0: Es la hora 20:31 minutos.
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Es la hora 21 en punto. 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

0: Es la hora 21:30 minutos.
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0: 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Es la hora 23 en punto.
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0: está. Santiago Cruz, desde Colombia. Gracias, papá,
1: por venir.
2: Gracias.

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Es la hora 01 minuto. 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
1: Es la hora 1:00 PM.

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Es la hora 2:02. 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

0: Es la hora 2:32.
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Es la hora 3:02.

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0: 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Es la hora 4 en punto.
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Es la hora 5 en punto. 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

0: 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Es la hora 6:01.
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0: 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Es la hora 7:01.
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0: 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Es la hora 8:05.
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0: Es la hora 8:34 minutos.
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0: 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Es la hora 9:03.
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0: Es la hora 9:30.
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0: Es la hora 10:01.
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0: Es la hora 10:34 minutos.
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0: Es la hora 11:02.
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0: Es la hora 11:32.
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0: Es la hora 12 en punto.
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0: Es la hora 12:33 minutos.
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2: Es la hora 13:02.
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0: 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Es la hora 13:54.
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1: Hola, hola, ¿qué tal? ¿Cómo está? ¿Cómo le va? Muy, pero muy buenas tardes. Bienvenidos a esta nueva semana informativa de En la Línea a través de la FM 7 94.7 para Calama y Chuquicamata. Jornada informativa en donde, bueno, estaremos comentando, por supuesto, lo que fue el triunfo de Cobreloa frente a Santa Cruz, que, bueno, lo mantiene ahí en el liderato de la tabla del ascenso 2026. Voces de los jugadores, de los protagonistas, quienes se refirieron a lo que fue este trabajado triunfo del día sábado frente al elenco de Santa Cruz, pero que le permite seguir siendo puntero del campeonato nacional. También hay un chileno más en el plantel naranja, ya salió la resolución con el caso Gustavo Gotti. Tenemos la voz del jugador, quien se refirió a este largo proceso para ya ser un chileno más. Como siempre, bastante material. Antes revisamos nuestra galería comercial, la primera. Y a la vuelta regresamos con todo el detalle de las informaciones.
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0: Y bien, damos inicio a esta nueva semana informativa de La Línea a través de la FM 794.7 en Calama, en Chuquicamata. Nos puede escuchar, por supuesto, también a través de nuestras distintas plataformas en Internet, a través de Facebook, a través de YouTube, a través de la aplicación, en TuneIn Radio, en la página web. Bueno, nos busca como En La Línea Deportes y podrá estar escuchando nuestros programas de estudio, también los programas de exteriores, en todas las canchas en donde esté Cobreloa. Escuchaba usted este jingle que impulsa hoy Cobreloa para lo que es ponerse al día en las cuotas de socio. Hay una nueva plataforma, mucho más amigable. Si usted prefiere lo tradicional, bueno, está hoy la sede ahí en lo que es el sector del centro de entrenamiento de Cobreloa, el camping de Cobreloa, en esta campaña que impulsa Cobreloa para que los socios se pongan al día en sus cuotas. Ya es sabido, es una alta morosidad que hay en ese concepto y bueno, hoy los socios necesitan, por supuesto, o más bien el club necesita que sus socios vuelvan a estar al día. Mucho que hablar, que conversar en el día de hoy, principalmente lo que fue el triunfo de Cobreloa, que lo sigue manteniendo como líder de el ascenso 2026. Todo eso con quienes me acompañan en el panel. Mario Escobar Urbina, los saludo. ¿Cómo está, Mario? Muy buenas tardes.
1: ¿Cómo te va, estimado Javier Calpa Sarmiento? Gusto enorme de saludarte y también saludar a Huguito, que ya tiene un año más, pues. Ah, espero que haya comido torta el fin de semana.
2: Mucha torta.
1: Qué bien.
0: 35 y... no, lo voy a preguntar si tenía chantilly. Muy mala esta palabra.
1: Mariano,
0: 36 favor. Años, Marambio.
2: 35.
0: Ah, 35.
1: Sí, pero
2: en la radio. En la radio.
0: En Calama, ¿no es cierto?
1: No por dos.
0: Hay que sumar los de Arica y.
2: Sí, claro.
0: Y otros par más.
1: Hay varios más.
0: ¿Cómo está, Hugo? Buenas tardes.
2: ¿Qué tal, Javier? Bien, pues con un chileno más.
0: Sí, señor. Ya después de harto rato.
2: Demoró, ¿ah?
0: Casi 3 años mencionada por ahí. Bueno, vamos a estar escuchando la voz de Gustavo Gotti, que ya a contar de hoy es un chileno más. Hoy temprano, bueno, el diputado Sebastián Videla hacía el anuncio, se anticipó a todos, a Cobreloa,
2: sí,
0: a la prensa, todo. Bueno, él dio la noticia que Gustavo Gotti ya es un nacional más. Bueno, él después lo mencionaba a través de un video y lo vamos a estar escuchando también la voz del propio jugador. Se enteró a través de un correo telefónico que ya, bueno, es cosa de acercarse nomás acá, el tema del registro civil y poder ya ver el tema de sus documentos como un chileno más. Contento, bueno, recordar que sus hijos son chilenos, mencionaba que ahora falta su señora nomás que también está yendo en esos trámites para que pueda ser también.
2: Ah, sí, también.
0: Entiendo que sí. Con aquello, bueno, de cierta manera libera un cupo a Cobreloa, pero pensando ya en el próximo semestre, pues este año nada que hacer.
2: Algo que lo aclaró en algún momento el mismo director deportivo de Cobreloa, Mauricio Pozo, le preguntamos, dijo, mira, si sale lo de Gustavo, no libera cupo por este año, recién sería para la próxima temporada. Un Gustavo Gotti que, no olvidemos, termina su vínculo con Cobreloa a fin de año. Y ahí si hay interés del técnico de turno y del mismo jugador de seguir acá en Calama, bueno, tendrán que sentarse nuevamente a negociar.
0: Y claro, será ya materia de conversación, que ojalá tampoco esperen tanto, porque hoy, con el nivel que ha mostrado Gotti, siendo goleador del equipo...
1: Yo negociaría ahora.
0: Un líder en cancha, me parece que dejar para última hora una negociación cuando algunos ojos lo proponen en Rancagua.
1: Pero es que no hay club que nos interese con un jugador de esa característica, pero por eso que yo negociaría ahora.
2: Sí, yo estoy de acuerdo con
1: de tal forma que si le interesa a alguien, bueno, que pongan plata en la mesa, dependiendo de si Cobreloa sube o no. Pues si sube, lo necesitará en la primera división.
0: Como a varios más.
1: Exacto, como a varios más.
0: Sí, yo comparto contigo, Mario. Me parece que es un momento ya preciso para comenzar a poder negociar. Entiendo que una gente ahí, o más quizás a nivel de medios, no verían con malos ojos que Gotti vaya a Rancagua. Hoy él lo ha dicho, está tranquilo, está contento. En su momento mencionaba que echaba de menos Calama cuando le tocó partir. Me parece que uno se si se va a esa parte, claro, uno por ahí infiere que sí, está tranquilo y le gustaría seguir, pero usted sabe que al momento de la negociación
1: bueno, yo ojalá fructifique aquello. Creo que por lo menos haría que pensar en dos temporadas más como mínimo para Gotti, y tiene que hacerse una oferta importante, de tal manera que si alguien quiere llevárselo, ahora insisto, si se sube a primera edición hay que dejarlo como sea, si no, pues se podría negociar, pero ya con contrato en la mano.
2: Bueno, escuchemos a Gustavo Gotti, que conversó hoy temprano por la mañana con Javier Calpa Sarmiento, bueno, sobre ya el hecho de ser un chileno más. Así reaccionó el goleador de Cobreloa.
3: Contento de que salió, así que nos sumamos a ser parte de Chile.
0: ¿Cómo fue? ¿Llegó el correo hoy por la mañana?
3: Sí, hoy tempranito yo estaba acá en el gimnasio ya del club, y me llegó el correo donde bueno, formalizaban el tema de la carta de la nacionalidad, y bueno, y que ya estaba todo listo, que ahora tengo que ir al registro a inscribirme como chileno.
0: Claro, mediante un correo, ya bueno, lo había hecho también público el diputado Sebastián Videla en horas de la mañana. Para este trámite hubo, Mario, que demoró mucho.
1: Pero hay algunos que demoraron más todavía, mal que lo están apurando.
0: Y que iba a ser tema, seguramente, porque ya la semana pasada se había anunciado que la Ribey, que lleva muchos años menos que Gotti en el país, ya había salido su nacionalización. Si uno recordaba para atrás, bueno, estaba el caso de San Pedro y otros más que habían salido quizás con mucha más fluidez. No así en Cobreloa, que Gotti se había demorado, lo de Simón, que nunca salió, lo de Palos, que nunca salió, y un par más por ahí, que también, pues, intentaron hacer los trámites y no le fue muy bien.
1: Siempre trabas.
0: O cachos.
2: Sí, bueno. Bueno, fue un largo proceso, como lo detalla Javier. Tuvo que esperar muchísimo Gustavo Gotti, y así lo confirmó la conversación que tuvo con usted.
3: Sí, fue largo, recién saqué la cuenta, 3 años y medio, más todavía, casi 4.
0: ¿Se lo comunicó ya a la familia, me imagino?
3: Sí, escribí ahí tempranito, ahí a mi señora. Bueno, mis dos hijos son chilenos, así que me sumé yo también. Falta mi señora y está la familia completa.
1: Le van a saber mejor las empanadas, por supuesto, el 18 de septiembre a Gustavo Gotti.
0: Le iba a preguntar, ¿puro Chile es tu cielo azulado? Pero dije, a lo mejor no entender la dinámica, entonces,
1: humilde. Es que usted es tan especial con esa... Se le ocurre cada cosa.
0: No, puede haber sido galleteado también.
1: Lo encuentro genial, porque ese cerebro no sé cómo funciona de tal manera que se le ocurre cada brutalidad.
0: Oiga, usted viera.
1: Pero entretenido.
0: Otras cosas que se me han ocurrido.
1: No me cae la más mínima duda.
0: Oiga, para aclarar, si Cobreloa asciende, automáticamente se le renueva un año a Gotti.
2: ¿Ah, sí?
0: Está estipulado en el contrato.
2: Bueno, sí, asciende.
0: Automáticamente se le renueva un año.
2: Ah, mira, qué buen dato. Datazo, diríamos, Javier.
1: Yo ahora la largaría un año más.
0: Al tiro.
1: Ahora, al tiro. Y ni siquiera pasando porque suba a primera división o no.
0: Pase lo que pase.
1: Pase lo que pase. Hoy. Por lo que ha significado Gotti, por ese sentimiento que tiene ya por el club.
2: Sí, eso
1: no,
2: es cierto.
1: La verdad es que hoy, ya haría un contrato por 2 años más.
2: Sí, en esta pasada estoy de acuerdo con Mario, sí.
1: Y en varias pasadas ya está de
2: acuerdo. Sí,
1: está bien eso.
2: Es por el año más que cumplí,
1: Mario. Se está poniendo más viejo.
0: Está maduro.
1: Claro, maduro. Claro.
2: Ya, bueno, hablaba de la familia, pues, y esto dijo Gotti.
3: Sí, obviamente que muy contento, recién lo dijiste vos, lo veníamos esperando ya hace un tiempo. Yo siempre lo digo, soy muy agradecido a este país, te lo dije recién, tengo mis dos hijos que son chilenos, así que muy feliz de sumarme.
0: Ya, ahora tienen que aprender el po y todos esos términos chilenos.
1: ¿Los niños son varones los dos?
0: Sí.
1: Ya.
0: Y chileno.
1: No, chileno, bueno.
2: Sí, ambos son chilenos.
1: Qué lindo.
2: Sí. ¿Seguía muchos años, Gustavo, acá en nuestro país? Muchos años.
1: Así no, que... usted es un jugador que cada partido demuestra lo que vale. Hay que aguantarlo, las defensas contrarias tienen que aguantarlo. Así que, de todas maneras, para mí es un jugador muy, muy importante para Cobreloa y ojalá, insisto, no esperen esa cláusula. Traten de arreglarla antes.
2: ¿Quién trajo a Gotti?
0: Un Gotti que, disculpe Hugo, el 2017 está en Chile. Llega, recordemos que él llega a O'Higgins en primera instancia.
1: Claro, claro, jugó en O'Higgins, sí.
0: Pues. Pasó por O'Higgins, Temuco, San Felipe, Santa Cruz.
2: Santa Cruz, sí.
0: El Vial.
2: El Vial también, sí.
0: Y de ahí viene a...
1: ¿Y Rangel?
0: No, pero por eso, viene a...
1: ¿A Cobreloa está, primero?
0: Claro, está Fernández Vial, viene a Cobreloa, va a Rangers y vuelve.
1: Claro.
0: O sea, son hartos años ya que lleva en el país también Gotti.
2: Bueno, ya que usted estaba con él, aprovechó de hablar también de este buen momento. Dos goles más anotó el fin de semana. Esto señaló.
3: Obviamente que vos lo dijiste ahí, en lo personal, las cosas se vienen dando, todo viene saliendo, gracias a Dios, pero bueno, eso también es fruto del equipo, ¿no? Del trabajo que está haciendo el equipo para que uno como delantero pueda quedar ahí, tener situaciones de gol y que bueno, y que además todo esto esté sirviendo para seguir estando ahí donde queremos estar. Así que bien, feliz, muy entusiasmado y con energía para lo que viene.
0: Dos goles más de Gotti con dos asistencias del Peyota.
1: Sí, señor.
0: Y ya hoy como uno de los líderes también asistidores en el campeonato.
1: Andan muy bien los dos. Y Gotti, insisto, es ejemplar lo que ha hecho. Y es muy importante para el cuadro naranja.
2: Es que un goleador, Mario, en cualquier parte va a ser importante.
1: Claro, claro.
2: Y Cobreloa hubo un tiempo que estuvo con sequía. Sequía goleadora y encontró a su goleador y tiene otros que están ahí, están a la guaite, como diría un buen amigo, obviamente a poder reemplazar en algún momento a un Gotti que quedó liberado ya de las tarjetas amarillas. Claro que ahora se la cortan, sí, pues tienen que cumplir, ¿cuánto, Javier?
0: Con tres más lo pueden
2: con tres más, ¿cierto?
0: Obviamente sancionar. Y que ojo, se aproxima a los 100 partidos con la camiseta de Cobreloa.
1: Qué bien. Mira. Para mí, Gotti es a Cobreloa como San Pedro y a Católica.
2: También. Sí. Me sumo, don Mario. Podríamos, no sé, algo pasó que estamos de acuerdo en muchas cosas.
0: Oiga, sí, me preocupa eso. Una alta cantidad de sismos en la madrugada, ustedes de acuerdo, me preocupa.
1: ¿Le preocupa?
0: Sí. Sí, de verdad que me asusta.
1: Ya, está bien. Hoy día me decía un fiel auditor, dijo, déjese de pelear con Hugo. Si yo no peleo con él.
2: ¿Y yo tampoco con usted?
1: Tenemos contrapuntos nomás. Pues. Y además se entretienen haciéndome rabiar.
0: ¿Cuándo?
1: Porque lo hacen rabiar, me dicen, lo hacen rabiar. No, si ellos se entretienen haciéndome rabiar.
2: Calpa puede ser, Anciani.
1: No, Anciani ni hablar. O sea, Calpa ni hablar. Anciani no.
0: ¿Cuándo lo he hecho rayar yo? A ver, nómbreme una sola vez.
1: Nunca.
0: Una sola vez que uno ha hecho rayar.
1: Con las barbaridades que habla de repente, ya.
0: A lo mejor el compadre Marambio puede que lo haga rayar.
1: No, el compadre Marambio también de repente me hace rayar, pero nunca tanto como usted, señor. Bien. Ya.
2: Ya, la última con Gustavo Gotti, el chileno Gustavo Gotti, porque bueno, tras el triunfo sobre Santa Cruz, sigue en el liderato, esto reflexionó.
3: Estamos donde queremos estar, falta mucho, pero el equipo viene trabajando, viene bien mentalizado y trabajando el partido a partido, que es lo que nos viene dando resultados hasta hoy y es lo que tenemos que seguir prolongando en el tiempo.
1: Yo espero que el próximo partido como local de Cobreloa empiece ese cantito tan lindo que sí, chileno. Se lo merece.
2: Oiga, aquí Liliana nos escribe y dice que tiene un niñito hombre y una niñita mujer.
1: Entonces está
0: ahí. Ah, estoy yo errado entonces, sí.
2: No, me dice Liliana aquí.
0: Me voy a equivocar también, pues, sí.
1: ¿Cómo que usted se puede equivocar? No, si usted no se equivoca nunca, pues.
0: No,
1: ya,
0: ya.
1: Oiga, por favor. No, me extraña.
0: No, me equivoqué.
1: Ah, ya, qué bien. Que lo asuma.
2: Ahí está, pues, la palabra de Gustavo Gotti hablando de su nacionalización. Oiga, aquí me escriben, oiga, me dice, oiga, pues parece que cambió la regla del cupo. Nosotros nos estamos basando en lo que nos dijo el director deportivo de Cobreloa.
0: Y ahora, pero más allá de aquello, no va a llegar nadie más, si no hay plata para que
1: llegue. No va a llegar nadie más, olvídense.
0: Te libera un cupo, bienvenido sea, pero...
1: No, y Cobreloa no necesita nadie más.
0: Hoy...
1: No empecemos con el cuentecito ya, no necesita nadie más. Tiene equipo, tiene plantel, tiene un cuerpo técnico impecable, están jugando bien, están consiguiendo triunfos importantísimos.
2: Ya. Está bien.
1: Está bien.
2: Ya. Antes de ir a la pausa, escuchemos a nuestros auditores que interactúan a través del WhatsApp de La Línea de Deportes. ¿Quién por acá lo escuchamos?
4: Amigos, La Línea, Cristian Salinas por acá. Siempre se habla, Cobreloa le costó, sufrió, un gran rival, no un gran rival. Cobreloa le falta jugar más asociado en el medio campo, le falta jugar, tener mucho más la pelota. Eso es lo que le falta a Cobreloa, y para eso yo sacaría a Gatica. Lo saco, pongo al chico Quesada, pongo, no sé, ojalá que se recupere luego Arangui, tenga más fútbol. Pero Cobreloa siempre le pasa lo mismo, trata siempre de salir largo, saltarse el medio campo, muchas veces. Y Cobreloa tiene que asociarse más. Porque ese sistema en algún momento le puede jugar en contra. Hoy día, ayer, claro, ganamos 4-2, el sábado, perdón. Pero ese mismo 4-2 podría haber sido teniendo mucho más el balón el equipo. Y si soy exigente con mi equipo, porque quiero que Cobreloa ascienda. Y creo que los jugadores los tenemos. Las herramientas están. Solamente falta que el equipo juegue un poco más. Y para eso, el técnico tiene que hacerlo.
1: Bueno, bastante que decir al respecto. Yo creo que para mí la mejor pareja de contención que tiene Cobreloa es Gatica con Muga, por bastante lejos. El tránsito de Muga con Velasco necesitaba a Zúñiga, porque hacía el 1-2. Zúñiga no está. Arangui no ha podido cumplir ese rol, no ha podido hacerlo, no le ha ido bien. Entonces, relativo. Es cierto que se pierde, muchas veces se pierde el control del medio juego, claro, y se privilegia los pases largos. Ahora, los chicos, hay algunos que pueden mostrar muchas cosas importantes, interesantes.
2: Me gustó Matamoro, Mario.
1: Sí, a mí Matamoro me está gustando hace mucho rato. Pero lo de Gatica, no me parece, porque creo que cumple un rol muy importante.
2: Usted es un Gatica lover.
1: No es que sea un Gatica, no me gusta el lateral derecho, por ejemplo. Me gusta cuando juega en la contención, cuando lo ponías a Bravo arriba, o abierto por la derecha, o más en el medio campo, claro, o más en el medio campo, no me gustaba, pero cuando baja a acompañar a Muga, me parece una pareja bastante buena.
0: Va a ser baja por mucho rato, lo sabemos, pero mejor partido de Zúñiga el sábado. Lo eché mucho de menos a Zúñiga en el medio campo.
1: Porque estaba cumpliendo un rol muy importante del 1-2, que era muy necesario. Pero de todas maneras, creo que bueno, Velasco está jugando para mi gusto cada día mejor. Y Gatica con Muga para mí cumple un rol importantísimo ambos.
2: ¿Qué más opina en el WhatsApp de La Línea Deportes?
5: Buenas tardes, amigo La Línea. Mi equipo acá, Cabijuela. Felicitarlo por la transmisión del día sábado. Vi el partido y lo escuché, La Línea Deportes. Primero que nada, saludar a Gotti por su doble nacionalidad, que por fin le llegó. Así que felicitarlo por su espera y ya tiene doble nacionalidad. Sobre el partido, creo que Cobreloa jugó no tan bien, el primer tiempo más o menos. Segundo tiempo mejoró un poco, el último 15 minutos pudo lograr el triunfo, así que igual se le complicó mucho el partido, pero se sacó adelante, eso es lo principal. Se ganó y se sigue puntero, así que felicitaciones a Cobreloa, al plantel, y muchas bendiciones para todos ahí, para el palen. Muchas gracias, Miguel de la Escuela.
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0: Y bien, seguimos en este segundo bloque de esta entrega informativa de día lunes. Ya para entrar a la pelotita, Mario, Hugo, triunfo trabajado, el del día sábado, por ahí en algún momento se veía un tanto cuesta arriba, de acuerdo a cómo planteó el partido también el equipo de Dalcho Giovanoli, pero que Cobreloa logró finalmente ganar y dejar los tres puntos en casa.
1: Sí, antes de ir con el análisis de Mario, de usted, Javier, escuchemos a nuestros auditores que siguen interactuando a través del WhatsApp de la línea. ¿Quién por acá lo escuchamos?
2: Hola, Hugo. Espero que esté bien. Atrasado, pero desearle lo mejor de lo mejor en esta nueva vuelta al sol. Que Dios lo siga bendiciendo y que siga tirando ahí el grandísimo programa que estamos acostumbrados a ser fiel auditor también. Un saludo ahí al amigo Mario, hace bastante rato que no nos vemos. Un abrazo.
1: ¿Reconocido esa voz, Mario?
3: Me cuesta reconocerla.
1: Don Mario Villalobos.
3: ¡Uy, Mario Villalobos, claro! Trataba de reconocerla, pero me costaba. Un gran abrazo para ti, Marito, un gran abrazo.
1: Le agradezco ahí el saludo. Gracias, aprovecho a agradecer todos los saludos que recibí por mi cumpleaños. ¿Quién más por acá?
4: Hola, amigos de la línea, espero que estén súper bien, con un súper lunes, contento que hayamos ganado. Si bien siempre hay fallas y cosas que hay que mejorar, el equipo se vio bien sólido. Y lo importante también es destacar es que se vio con jerarquía, que cuando necesitamos un momento así como de no fútbol, que pese la jerarquía, y eso es bueno. Lo otro, Matamoros, lo encuentro un jugadorazo. No necesitamos ningún jugador más que llegue a Cobreloa a medio campo. Tenemos que darle minutaje a Matamoros porque se ve que es súper bueno. Lo poco que se ha visto, no se esconde detrás de los compañeros, anda pidiendo el balón, remate al arco. Hay que darle más tiempo a ese muchacho porque nos va a dar hartos frutos. Me recuerda mucho, guardando las proporciones, a Charly Arangui, a Iniesta, ese estilo jugador. Saludos.
3: Y eso que, aparte, está Quesada y está, hay otros más. Realmente a mí Matamoros me ha gustado muchísimo lo que lo he visto. Esperar que siga así, que siga creciendo nomás. Ahora, con respecto al partido, a mí me encantaría escuchar a Javierito Calpa, que tiene una forma de ver el fútbol que me interesa conocer.
0: Partido difícil, trabajado. Un Santa Cruz que vino a hacer su juego. Me parece que le pobló harto el medio campo a Cobreloa. Le quitó la pelotita por gran parte del primer tiempo, sobre todo. Y que con un acierto, por lo menos lo veo yo así, del Peyota, de ir arriba, de ir a apretar, de estar concentrado en el partido, le otorga el gol finalmente a Gotti, que nada más que casi empujarla en aquella pelotita, y que cuando Cobreloa trataba de quizás hacerse un poquito más protagonista del partido, viene el empate, con una jugada que para algunos error en la defensa, para otros virtud de Arias, que viene prendidísimo con todo, marca la igualdad. Después Cobreloa, que nuevamente trata de hacerse dueño de la pelota, con un Giovanoli que lee de cierta manera bien el partido, le quita la pelota, pero sin mayor profundidad, sino que más bien reteniendo quizás el juego de Cobreloa. Logra nuevamente ponerse en ventaja, viene otra vez el empate, y cuando aparecían todos esos fantasmas en Cobreloa, en donde no veías quizás cómo ni dónde, lo dijo por ahí el hincha, aparece el otro, y en donde en un tiro de esquina logra Bastián San Juan alcanzar a pivotear, y Rolo González, que hace rato venía buscando ese gol, lo comentábamos en el postpartido, casi 3 años que no marcaba un gol el capitán, logras ponerte 3-2, y me parece que ahí se derrumba el equipo de Giovanoli. Preparaba cambios ya para prácticamente meterse atrás el técnico visitante, y con una virtud nuevamente de Duma, del Peyota, que bueno, se lo entrega nuevamente en bandeja a Gotti, y ahí hay nada más que a celebrar. Pero un partido donde a Cobreloa quizás le costó, sin ser mayormente atacado, como quizás en otros partidos, pero sí donde le quitan la pelota, y que cuando Cobreloa la tenía, le costó un poquito. Lo de Velasco, yo por ahí quizás lo puedo rebatir con respecto a lo que dice Mario. Sí, un Velasco que pide la pelota, va en busca de ella, pero que siento aún está muy preocupado de la cachaña, del juego bonito, cuando quizás en cancha necesitas otra cosa.
3: Bueno, el tema de Velasco para mí es un jugador bastante completo, porque además cuando Cobreloa, cuando la decisión técnica se ha logrado, que me pareció muy importante una vez más, cuando ve que le empatan el partido, decide hacer cambio y dejar solamente dos mediocampistas, y baja Velasco a ayudar a Muga en lo defensivo y además llegar arriba. No, para mí es un jugador que tiene muchas cosas interesantes, coloca unos pases muy buenos. Le está faltando el gol nomás, pero bueno, lo busca, como lo ha buscado Rodolfo González. No, comparto casi plenamente contigo, estimado Javier, el análisis. Ahora, no va a haber ningún partido, yo se lo puedo asegurar, de aquí al que termine este campeonato, en que Cobreloa no le va a costar. Porque los rivales quieren vencerlo, quieren ganarle, quieren hacerle imposible la vida. Bueno, Giovanoli hizo eso. La verdad es que un medio campo donde está Felipe Saavedra, si mal no recuerdo, número 6, que jugó muy bien para contener los arrestos de Cobreloa, pero además un Hugo Herrera que me encantó. Y curiosamente, Giovanoli se apura para mí después del 2-2, antes del 3-2 de Cobreloa, él hace cambios, saca a Hugo Herrera y saca a Barrios, que habían sido muy importantes en el andamiaje ofensivo.
0: Orellana, el 6 que tú
3: mencionas. Orellana, muy interesante jugador. Pero bueno, pero saca a Barrio y saca a Herrera, y Medero no fue lo mismo, y el que jugó de puntero izquierdo tampoco. Y ahí empezó, bueno, y además que el hecho de que ya esa altura, la propia altura de Calama ya empezaba a ser mella, vino el gol de Cobreloa, que en base a empuje, en base a ganas, en base a decisión técnica también, logró, y nada menos que hace 4 goles, entonces... Eso es muy importante para el cuadro naranja, porque van a ser muchos los equipos que o se van a refugiar completamente o le van a jugar de igual a igual, tratando de amarrar el medio juego con Cobreloa, y de esa manera, en base a contragolpe, llegar. Por eso es que un triunfo era muy necesario, muy importante, significa seguir puntero, 3 puntos arriba, y se van alejando del tercero para abajo, se van alejando. Solamente Wander, el que está ahí prendido cerca de Cobreloa, y vamos a ver qué es lo que sucede la próxima semana. Y espero que Santa Cruz, así como le juega a Cobreloa y le ha jugado y ha jugado la Copa Chile venciendo equipos de primera división, le haga un partido a Wander la próxima semana, porque se van a encontrar ambos equipos allá en Santa Cruz.
1: Claro, porque el actual líder, bueno, el líder es Cobreloa con 32 puntos. Oiga, ya tiene 34 goles Cobreloa.
0: A favor.
3: Qué bien.
1: Y 19 en contra. Es una diferencia de goles de más 15. Es el equipo, déjenme revisar, es el equipo más goleador del torneo, Cobreloa. Ojo con ese detalle.
3: Así es.
1: Luego le sigue Wander, que tiene 31. Bueno, 32 puntos tiene Cobreloa hoy. 29 tiene Wander, que ganó también su partido local ante Unión San Felipe. Ojo, ganó San Marcos y ya tiene 28. San Marco de Arica.
0: Le ganó Magallanes.
1: Ahí en la puerta norte del país. Con 26 está San Luis y Puerto Montt. 23 tiene Temuco. Los mismos que tiene Antofagasta y Copiapó. Luego le sigue la Unión Española con Recoleta y Magallanes con 22. Con 18 está Curicó Unido, próximo rival de Cobreloa. Iquique, 16, lo mismo que tiene Unión San Felipe, con 12, Santa Cruz y Ranger, que solamente tiene 4 puntos. Volvió a empatar Ranger esta vez con...
3: No hay caso, no puede ganar. Increíble. Bueno, y Unión con Recoleta tiene un partido pendiente, que juegan hoy día.
1: Ah, claro.
0: Sí. Pueden, la fecha.
1: Estoy dando la tabla hasta ahora. Bueno, ¿quién debutó oficialmente? Bueno, debutó en el profesionalismo en una competencia oficial, porque ya lo había hecho por Copa Chile,
5: fue el joven Matías Tapia, que pasó por la grabadora de La Línea y esto señaló.
6: No, es una emoción que no existe en las palabras, pero solamente agradecer a Dios, como lo dije antes en la anterior entrevista. La gloria es para él y para nadie más, y para mis papás que siempre me han apoyado en todo, y a todo el cuerpo técnico, a mis compañeros que también me han dado la confianza de hacer lo que sé.
3: Bueno, lo premiamos nosotros como programa, creo que merecidamente. Jugó un buen partido Matías Tapia, un buen partido. Mucho mejor que el debut en Copa Chile, que fue más producto de los nervios, y termina siendo un gol que fue muy importante.
0: Claro, y lo vivió con mucha emoción, o sea, todos nos dimos cuenta ahí en el estadio que marca el gol, va a celebrar y cae en llanto, algo normal. Bueno, todos los jugadores lo rodean, lo felicitan. El capitán que se quedó, bueno, hasta el final, lo mencionaba después él, pues él le dio el pase también ahí, el pivoteo,
3: claro,
0: para que pudiera anotar, y claro, va a ser una fecha que va a quedar, por supuesto, ahí en la memoria de Matías Tapia.
3: Sí, por supuesto, y eso ratifica un poco la confianza que le entregó César Bravo de colocarlo como titular, y la verdad es que anduvo bastante bien.
5: Bueno, un gol con dedicatoria, seguimos escuchando al joven Matías Tapia.
6: Sí, totalmente, a mi familia, a mis compañeros que siempre han estado conmigo. Este año tuve muchas lesiones, no había podido jugar, y ahora que logré hacer mi primer gol en el profesionalismo, es una emoción que no existen palabras para expresar.
0: Claro, Matías Tapia, que cuando viene la lesión de Fritz, era uno de los que aparecía como posible reemplazante, pero la alta cantidad de lesiones, que bueno, él mismo lo menciona, lo fueron quizás dejando un poquito atrás, y ahora que bueno, ya había debutado por Copa Chile frente a Serena, viene el debut en el torneo nacional, que uno por ahí siente que es el que más protagonismo tiene, porque claro, está el caso de Matamoros, que también había debutado por ahí en alguna Copa Chile, pero que me parece más importancia cae cuando es en el torneo nacional.
3: No, de todas maneras, ahí para él un recuerdo, va a ser un recuerdo imborrable. Así que qué mejor, hace un gol, su primer gol en el profesionalismo, el equipo gana, juega bien, ¿qué más se puede pedir?
5: ¿Sabe? Antes de escuchar la última con Matías Tapia, aquí hay que destacar algo. Yo, bueno, no tengo la estadística, lo digo a propósito, hoy día salió una estadística de quién ha sido el técnico que más oportunidades le ha dado a los jóvenes en Colo-Colo. Era muy interesante esa estadística. Bueno, lo llevo a Cobreloa. Yo creo que, a ver, no tengo la estadística en mano, pero sí puedo decir que uno de los técnicos en la historia de Cobreloa que más oportunidades le ha dado a los jóvenes ha sido César Bravo.
3: Yo estoy de acuerdo contigo. Estoy de acuerdo. Creo que el que más le ha dado oportunidades, el que menos se ha quejado, el que ha buscado acuerdos con la directiva a sabiendas que no hay un boom económico, y ni mucho menos. Creo que hay muchas cosas. Para mi gusto, podrán no estar de acuerdo conmigo, pero en mi opinión, para mí, César, yo espero que César Bravo cumpla un decanato en Calama, así como lo ha hecho Gustavo Huerta en Cobresal. Por eso que yo espero que ascienda y que después mantenga el equipo en primera y después llegue a Copas Internacionales. Es lo que le deseo realmente, porque creo que he ido analizando, yo siempre estoy analizando los trabajos de los entrenadores en todos los equipos, de los que yo conozco, de los que yo manejo información. Y creo que Sabrao ha hecho una tremenda labor desde que llegó a Cobreloa. En esta oportunidad, le había costado mucho antes, no había andado bien cuando fue técnico interino, pero desde que llegó con esta directiva, la verdad es que ha hecho un trabajo para mí muy bueno, muy bueno. Siempre con ripio, siempre habrá gente que no está de acuerdo, que no le gusta, en fin, también yo respeto eso, pero para mi gusto es un técnico ha sido muy valioso.
5: La última con Matías Tapia.
6: Sí, bien, siento que mi debut no fue como lo esperaba, pero creo que este partido pude hacerlo mucho mejor, y a mis compañeros también agradecerles por toda la confianza que me dan.
7: Matías, los sentimientos en el gol, lo decía, bueno, está siempre la familia, ¿te emocionaste?
6: Sí, ¿no? Como lo digo, pasemos muchas lesiones este año. El profe había hablado conmigo y después las lesiones no me tuvieron mal, pero todo gracias a Dios y al cuerpo médico y a mis papás y a mis compañeros que me han dado la confianza, como lo dije siempre.
3: Tiene varias cualidades interesantes, es rápido. Cuando han tratado de pasar los punteros veloces, llega. Tiende a hacer diagonales y subir arriba por la banda, pero también haciendo diagonales. Tiene buen disparo con la pierna izquierda. La verdad es que tiene varias cosas interesantes y en la marca anda bastante bien. Por eso, por algo está ahí y por algo lo ha hecho jugar César Bravo. Hay una buena estrella en ascenso en ese puesto.
1: Bueno, pasamos de la juventud a la experiencia. Nos referimos al capitán de Cobreloa, Rodolfo González, que, bueno,

0: Sí, pero este es un grupo súper humilde, la verdad, súper humilde y sabe que esto es partido a partido y bueno, tenemos que seguir trabajando para seguir cumpliendo los objetivos.
1: Y eso es lo que hay que hacer. Rolfo González está como en buen vino, ¿eh? Juega muy buenos partidos, acompaña mucho a sus compañeros, ahora hizo un gol, siempre está ayudando a los chicos y una vez más jugó con su hijo un rato.
2: Y el abrazo del gol fue con él también.
1: Claro, claro.
2: Uno de los primeros en llegar ahí al abrazo post-gol.
1: Exactamente.
2: Sí, un Rodolfo González que uno de verdad no comprende por qué muchas veces las críticas para Rodolfo. Hay que ponerse también en el contexto etario del capitán, que se mantiene jugando a un buen nivel.
1: A muy buen nivel.
2: Y que te entrega lo otro, y que siempre se ha discutido, por lo menos en este panel, está el tema de la jineta, que sí, está como accesorio y todo lo demás, pero hay un liderazgo de González,
1: claro.
2: Un acompañamiento con los jóvenes, en los entrenamientos, en el conversar, en el cuando algunas veces se van, tipo volantín, él los acerca. Entonces
1: recibe los compañeros, ¿no? Los jugadores nuevos que llegan los recibe súper bien.
2: Les da la charla de a dónde van a llegar, exacto, a lo que van a estar expuestos, a lo que van a vivir cuando vayan a jugar de visita. Y yo siento que hoy hay que aprovechar ese capitán.
1: Claro, uno, y además es de los primeros que llega con el árbitro ante cualquier circunstancia, el primero que está ahí.
2: No sabe lo que se le viene en su futuro, si están las ganas de seguir vinculado al club o al fútbol a nivel de técnico y todo lo demás, pero siento que hoy hay que aprovechar a González. Tendrá ripio, por supuesto, sí, como lo tienen muchos jugadores, pero que te cumple esa labor en cancha que muchas veces... uno insiste en el concepto de que lo que te muestra la tele versus lo que tú ves en cancha cuando lo vives en el estadio,
1: los movimientos
2: es otra cosa.
1: Ese día, por ejemplo, llegó una pelota difícil cuando se venía a área y con la derecha la sacó a un costado. O sea, tiene muchas cosas importantes como jugador Rodolfo González. Para mí, insisto, está como el buen vino, jugando muy bien.
3: ¿Qué más dijo el capitán sobre lo difícil que en algún momento estuvo el partido? Lo seguimos escuchando acá en la línea.
0: Sí, porque los rivales ya te conocen, ya saben cómo juegas, pero lo importante es que hoy día nos pudimos hacer fuerte nuevamente local, que es una consigna que nos hemos propuesto, y bueno, ahora tenemos partido visita, a prepararnos bien, a disfrutar de este triunfo y ya el lunes seguramente a pensar en lo que viene.
4: ¿Qué pensás en
0: el gol? Siempre mi familia, mi viejo, en toda la gente que está conmigo. Y la verdad que contento también por los hinchas, por toda la gente.
1: Es el rol que cumple este buen capitán. Y como bien él dice, humildes, seguir trabajando porque hay que ir a Curicó a ganar.
2: Bueno, lo dijo el capitán, la consigna es ganar todo lo de local. Tenía 7, ya te van quedando 6. Claro. 3 de los cuales ya los tienes amarraditos ahí a tu haber.
1: Exactamente. Y hay que ir a buscar puntos. Y Curicó es un equipo al que se le puede ganar. No tiene incorporaciones nuevas. Perdió frente a San Luis en su casa.
2: De hecho, Curicó y Wander son los dos que no tuvieron incorporaciones. No han tenido hasta ahora en el mercado de pases.
1: Exactamente. Bueno, Curicó estaba todavía pensando en traer a alguien, pero no lo ha hecho. Y Wander ya decidió definitivamente no traer a nadie más porque con los chicos de la sub-20 dice que está listo.
2: Un Giovanoli que en las próximas horas debiese anunciar a Brito, Pablo Brito, como incorporación.
1: Sí, pues.
3: Formado en Cobreloa.
1: Así es. Señor.
3: Bueno, sobre el gol, importante porque en algún momento estuvo complicada la cosa. Y ese gol yo creo que echa abajo la planificación de...
2: Es que justo en el gol Giovanoli preparaba dos cambios. Que eran casi ya para poner el bus.
1: Claro, y entrar Esteban Flores y no me acuerdo quién más.
2: Y otro más.
1: Y Esteban Flores de defensa.
2: Era casi para poner el bus.
1: Claro.
2: Versus un Bravo que preparaba cambios para toda la carne a la parrilla.
3: Bueno, esto dijo el Rolo.
0: Sí, lo venía buscando hace rato, ya con Corezal había tenido una opción clara. Hace rato que nació un gol, como dices tú. Así que me pone contento porque ayuda al equipo.
4: Y a 3 de los 300 más aún.
0: Sí, queda poquito. Algo que me llena de orgullo, recién lo decía ahí para la televisión. Algo que me llena de orgullo y felicidad.
4: Capitán, bueno, también abrazó.

0: Liga con su primer gol, si bien es cierto había debutado por Copa Chile, pero hoy por el torneo, hay un cúmulo de emociones hoy en este partido.
1: Sí, sí, fue asistencia mía también. Sí que no, contento por Matías, porque imagínate, un canterano, seguramente hincha el club también, entonces uno ve el esfuerzo que hacen, feliz por ello.
2: Y así fue nomás, pues. Hace rato que andaba buscando el gol, hace rato. Lo mismo le ha pasado a Velasco, en fin, los que quieren llegar ahí. Lo consiguió, fue muy importante. Después una asistencia, qué mejor, asistencia y gol, de un central.
3: Oiga, dijo algo interesante, el Rolo dice, además hincha de Cobreloa. Yo espero que, junto con todo lo que se está haciendo con los jóvenes, también se esté trabajando esa parte. De que, que de verdad sientan...
2: La impregnación.
3: Sí, la una palabra, hay una palabra para reflejar todo, Mario, Javier. Sentido de pertenencia. Tengan sentido de pertenencia con la camiseta que están defendiendo. A ver, a lo mejor es difícil pedírselo a algunos que vienen de otra zona del país, pero que terminen teniendo un sentido de pertenencia, que cuando después a futuro, y ojalá triunfen mucho estos muchachos que hoy día están teniendo sus primeras armas en el fútbol, reconozcan de dónde vienen y quién los ayudó a ser profesionales. Por ejemplo, recién hablábamos de Matías Tapia. Ojalá que Cobreloa también esté trabajando ese sentido de pertenencia con los jóvenes.
2: Bueno, en eso, tal como decía Javier, Rolo ha sido muy importante. No solamente con los chicos canteranos, sino que con los que vienen de afuera.
4: Pero no puede quedar solo en labor del
2: no,
4: capitán.
2: No, se lo tengo claro.
4: O del líder, en este caso.
2: Lo tengo claro. Debería ser una política institucional.
4: Sí, sí. Sí, porque va a sonar quizás frío, pero ya cuando empiezas a escuchar los nombres, te lo vas aprendiendo, ya dejas de ser, en este caso, por ejemplo, Matías Tapia, Matamoro, Josef González, ya pasas a ser el jugador de Cobreloa. Entonces muchas veces cuando pasan las cositas malas, se involucra un todo. Entonces, claro, acá tiene que haber una política institucional de cuidado, de trabajo, de preparación.
2: Y de hacerles conocer la historia.
4: De hacerlos conocer
2: Matías
4: la historia.
2: Tapia está jugando en el puesto de jugada Enzo Escobar, el que muchas veces jugó Puebla. O sea, eso tienen que entenderlo. Y bueno, hoy día con la tecnología hay tantos videos, películas, fotos, en fin, que hay que entregárselo a estos chicos como herramienta. Y en eso los técnicos de las divisiones inferiores, bueno, aparte César, son muy importantes para irle inculcando lo que significa Cobreloa y lo que es lo que podría ser en sus vidas.
3: La última con el capitán, con Rodolfo González, porque dice, pese a todo, pese a que está líder Cobreloa, hay que mantener los pies en la tierra.
1: Hay que estar con los pies en la tierra y ir partido a partido. Muchas gracias. Sí, bueno, habíamos hablado ahí que se jugaba una copa hoy día, un aliciente más. Siempre es bonito ir consiguiendo esas copitas, así que feliz por eso también.
3: Sí, porque se llevaron la Copa Colegio de Periodistas de Chile.
2: Sí, señor.
3: Y sabe que es un gesto bonito del capitán, porque reúne a todo el grupo, a todos los jugadores, y va junto con el grupo a recibir el trofeo. En algún momento estaba esperando a la televisión, sí, porque lo habían llamado, lo eligieron figura del partido, pero después, bueno, hace la seña ahí con el gran Mario Anciani, y Anciani dice, no, vaya tranquilo, va a recibir la copa como corresponde a un capitán, pero lleva a todo el grupo. Y eso es un lindo gesto.
2: Claro que sí. Claro. Demostrando una vez más las condiciones que tiene el líder natural.
3: Sí, sí.
4: Copa que estaban trasladando hoy día ahí a una de las oficinas del centro de entrenamiento.
3: Sí, ahí quedó.
4: Sí, ahí vi que la estaban trasladando.
3: Escuchemos a nuestro auditor. Antes de ir a la pausa, vamos a escuchar al técnico César Bravo, quien opina en el WhatsApp de la línea.
5: Buenas tardes, Juan González, por acá de Rancagua. Oiga, yo también concuerdo con este caballero que habló de que a Cobreloa tiene que jugar más asociado. Sí, creo que no se dan más de 3 pases seguidos. Yo creo que nos quedamos con el triunfo, que fue bonito, hermoso, ganar. Pero sí, Cobreloa perdió la pelota y Cobreloa le falta jugar asociado. Creo que se echa mucho de menos Muñeca, ¿me entiendes? Yo creo que como local no se debe de jugar con dos de contención. Y ahí está el problema, de que le falta Cobreloa asociado, le falta jugar ese equipo, que se junte en la mitad, que piense antes de llegar al arco. Así que también de acuerdo con el otro caballero que habló. Buenas tardes, que estemos bien.
4: Bueno, acá vamos a tener que ponernos todos de acuerdo en una sola línea.
2: Menos mal que a puntero.
4: Porque en algunas veces cuando...
2: Me imagino si no fuera puntero, porque, o estuviera atrás en los últimos lugares.
4: Porque en algunas veces cuando los equipos vienen y se te meten atrás y Cobreloa empieza a tocar, a tratar de armar, muchas veces, claro, tienes que volver atrás, armar la jugada y te asocia, la gente pide el pelotazo arriba.
2: Obvio, po.
4: Y cuando por otra parte juegas al pelotazo, te pides que el equipo empiece a armar la jugada de cero. Entonces vamos a tener que ponernos de acuerdo con una línea de cómo vas a tener que jugar en Calama.
2: Los primeros 20 minutos del segundo tiempo fue el único momento en que Cobreloa perdió la pelota en el medio. Pero el resto mantuvo siempre la presión y tocando. No, de repente uno no entiende qué es lo que quieren realmente. Yo, por lo menos, así lo pienso yo.
6: ¿Quién más opina en el WhatsApp de la línea?
7: Hola, amigos de la línea. Luis de Calama. Quería comentar un poquito el tema del partido. Creo que le hizo falta Zúñiga a Cobreloa. Porque Zúñiga corretea, pega patada y genera fútbol. Entonces ahí estuvo el problema de por qué nos vimos un poquito superados por Santa Cruz, porque nuestros delanteros no aprietan, no, ellos salían con sus laterales, con los centrales, la tocaban y llegaban al área nuestra, pero nadie les ponía problema porque nuestros delanteros no aprietan. El único que aprieta era el Sebastián Zúñiga, y él ya no está. Entonces, ese fue el problema. Yo creo que sí nos faltaría un mediocampista de creación, porque está Velasco. ¿Y qué pasa cuando Velasco lo expulse, se lesione? Ojo ahí, yo creo que nos falta un jugador ahí al medio. Eso, chau.
4: Yo creo que si no está Velasco, está Quesada.
2: Exactamente.
4: Delgado fue
2: Gotti,
4: a petar.
2: Gotti no deja, marca permanentemente, siempre está marcando los jugadores. El Peyota también baja a marcar.
4: Y Delgado, bueno, apretó la jugada para el primer gol.
2: Sí, señor. Sí, señor. Por sí, eso que cosas que no.
4: Comparto
2: que no
4: plenamente lo de Zúñiga. Insisto, va a ser un jugador muy, muy sí, difícil de.
2: Sí, pero hay alternativas.
4: De reemplazar.
2: Y aún así, sin Zúñiga, se hizo 4 goles. Es cierto, porque estaba jugando un gran nivel. Muy bien, estaba haciendo goles, pero hay alternativas y para mí son bastante válidas.
6: Lamentablemente no va a estar Zúñiga. Y no va a estar Zúñiga
2: nomás. No va a estar nomás. Y bueno, y aún así Cobreloa le ganó a Serena, le ganó ahora, le hizo 4 goles a Santa Cruz, con todas las dificultades de las que hemos estado hablando. O sea, para mí el equipo tiene alternativas, tiene viabilidades. No son perfectos, no van a ser nunca perfectos. En el fútbol no hay equipos perfectos, salvo algún partido que pueda ser perfecto. Pero en términos generales no es así.
4: Ahora, semana por supuesto que vamos a estar conversando con Rico, pero ¿quién debiese ir en el puesto de Gatica? ¿Quién no va a estar? Recordemos, fue amonestado, llegó a la quinta amarilla.
6: Cornejo.
2: Claro, Cornejo es una alternativa.
4: Manteniendo a Tapia en la banda.
2: Manteniendo a Tapia en la banda.
6: ¿Es que no tienes mapa? Salvo que se recupere Saavedra.
2: Pero para mí debería ser Cornejo, y además, y está Matamoros siempre ahí al instante. Mm.
6: Un audio más antes de ir a la pausa.
8: Hola, amigos de la línea, gusto de saludarlo hoy con esta noticia. Excelente, Gotti, se lo merece. El hombre le brillaba la cara por ser un chileno más. Así que, bienvenido. A este país, bueno, ya está hace rato acá, pero bienvenido a la nacionalidad chilena, a esta tan linda nacionalidad. Lo otro, quería dar mi opinión sobre Rivaldo, que te están pidiéndolo, que vuelva. Para mí deberían dejarlo ahí stand-by, porque ahora, como se viene fin de campeonato, usted sabe que todo por secretaría ahora, todos buscan hasta el mínimo error para bajar al puntero. Entonces dejémoslo para el 2027, al cabo, si juega bien y todo, pero dejémoslo mejor ahí, stand-by. Va a ser cosa que... Usted sabe que cualquier cosa puede pasar. Gracias.
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0: Y bien, seguimos en este nuevo bloque informativo. Escuchaba usted ahí, reiteramos esta campaña que desde hoy lanza Cobreloa para que el socio que está ahí con sus deudas impagas pueda volver a ponerse al día. Recursos que son importantes de igual forma para el club.
1: Totalmente, totalmente. Por eso estamos apoyando, digamos, esta campaña para que el socio de Cobreloa se ponga al día. Escuchemos a nuestro auditor antes de escuchar a los técnicos que pasaron por sala de conferencia.
2: Hola, buenas tardes. Francisco acá de Concepción. Vi el partido el día sábado, estuvo complicado, pero Cobreloa tuvo paciencia, sacó el triunfo y yo creo que todos los partidos en Calama van a ser así. Muy complicado en Calama. Si el desafío nuestro ahora es sacar puntitos de visita, ahí estamos, pero si nos comparamos con otro equipo, muy bajo en la obtención de puntos y estando en la posición que estamos incluso. Ahí está el desafío, sacar puntitos de visita, van a marcar la diferencia. Porque quedan 14 fechas, ¿no? O 15, mejor dicho. Ya no queda mucho, va a pasar volando el tiempo, no nos vamos a dar ni cuenta.
1: Desde Concepción, ese audio. ¿Quién más opina acá en el WhatsApp de la línea?
3: Hola, amigo de la línea, Paulo Mendoza, desde acá, desde Viña del Mar. Contento por el triunfo, contento por nuevamente gozar de nuestro Cobreloa y tomar en cuenta de que Santa Cruz siempre fue un rival difícil para Cobreloa. El año pasado, en el último minuto, en la última jugada del partido, logramos un empate con Santa Cruz. Y en esta ocasión se ganó. Sacando más o menos la cuenta, yo creo que si ganamos todos los partidos de local y sacando unos 4 o 5 puntos de visita, creo que el objetivo se va a cumplir. Pero sea como sea, tengo mucha fe y estoy muy contento con este equipo. Y bueno, en las buenas, en las malas, siempre como ha estado Cobreloa, el sentimiento nunca va a cambiar. Cobreloa, aunque sea amateur, el sentimiento nunca va a cambiar. Un saludo a todos por ahí y vamos a Cobreloa.
1: Ahí está, pues, la opinión de nuestros auditores que interactúan a través de nuestro WhatsApp. WhatsApp.
4: Fue poco público ayer, el sábado, perdón. Y algo que hace dos partidos que no han dado, han estado bastante lejos de lo que era el aforo. Y por eso que ahora, me decía hoy día un hincha, un auditor, que encontraba que la galería estaba muy cara. Puede ser una razón.
1: El valor de la entrada.
4: Pero Cobreloa está puntero. Y bueno, y se perdieron, los que no pudieron ir, claro, lo pueden ver por televisión, pero se perdieron un partido ahí in situ. La verdad es que es emocionante, pues. Mal que mal se hicieron 6 goles. Tuvo un montón de altibajo el partido, diferentes movimientos. La verdad es que fue un partido que al final fue muy entretenido.
1: Escuchemos a los técnicos. Primero vamos a escuchar al técnico visitante, que alguna vez estuvo en Calama, Dalcho Giovanoli, que, bueno, así analizó la derrota acá en Calama.
5: Creo que hay que resaltar, destacar los 80 minutos aproximadamente que se hizo, se le hizo partido con situaciones, con también con una propuesta de igual, y obviamente poner la lupa sobre ese último tramo del partido.
4: Yo creo que fueron 65 minutos nomás, en que fue un equipo que la verdad que complicó a Cobreloa. Después ya los últimos 20 ya empezó a derrumbarse. Y bueno, y terminó derrumbado completo, 4-2.
1: Bueno, sobre la planificación del partido, esto expuso Dalcho.
5: Nosotros estamos tratando de lograr un equipo balanceado, un equipo, equilibrado más que nada, ¿no? Y bueno, lo que dije un poco en lo anterior, se pudo jugar de igual a igual, tuvimos situaciones, tuvimos profundidad, tuvimos claridad, principalmente en el juego, pero bueno, creo que hay que seguir corrigiendo esas cosas puntuales que por ahí a lo mejor termina desdibujando también el resultado, termina desdibujando el trámite del partido y tal vez el rendimiento nuestro precisamente hasta esos minutos, ¿no? Hasta los 80 minutos.
4: Bueno, y yo creo que lo está logrando. Creo que ha mejorado mucho Santa Cruz de que Dalcio Giovannoli tomó el equipo poco antes de la Copa Chile. Y la Copa Chile ha hecho una muy buena campaña y ayer hizo un buen partido.
1: Bueno, sábado, perdón. Se le preguntó, Mario, ¿por qué tanta diferencia entre lo que mostró en Copa Chile y en este caso en el torneo oficial? Y esta fue la última reflexión de Giovannoli.
5: No, a ver, creemos que por ahí fue un partido, hoy es un partido, lo que dije, ¿no? Tal vez, no sé si para, no digo que el resultado no haya sido justo, pero tal vez con el rendimiento que nosotros hemos tenido, tal vez no tendríamos que haber ido con otra cosa. Lamentablemente no se dio y no creo que entremos en la comparación de lo que es un campeonato u otro. Evidentemente creo que fue un llamado de atención lo del día de hoy, el resultado y puntualmente el último tramo de partido, esos 15, 20 minutos, incluyendo el descuento también, que no fueron buenos.
4: Bueno, y es lo que se espera que mejore justamente frente a Wander, porque juega con Wander de local, y que le haga partido a Wander como se lo hizo Coroloy, ojalá consiga resultados.
1: Eso por el lado de Santa Cruz, pero por el lado de Cobreloa habló César Bravo y así analizó el complicado triunfo sobre Santa Cruz.
6: Creo que fue un partido difícil, complejo, frente a un rival que se paró bastante bien dentro del campo de juego. Los primeros minutos estuvimos muy desacomodados en cuanto a hacer el partido de vuelta, nos alargamos mucho en la zona defensiva, quizás y esperando ganar los segundos balones, como ellos atacaban a balones directos, ataques directos, buscando a área y de ahí respaldando siempre de atrás, pero creo que de a poco fuimos mejorando esa situación. En la conversación del entretiempo también mejoramos algunas situaciones, recalcamos algunas tareas que había que hacer y después la resolución de los jugadores fue bastante importante.
4: Claro que fue importante, porque un partido que se empezaba a poner cuesta arriba, lograron en base a empuje, a presión, a los cambios y también a fútbol, lograron dar vuelta, o sea, ganar un partido que era absolutamente necesario.
1: Sí, porque ya le había puesto presión Wanderers al ganarle
4: a San Felipe.
1: Entonces, claro. Y además que por ahora, pero que esto cambie, Cobreloa está en deuda en calidad de visitante. Entonces, por lo menos dejó los puntos acá en Calama y es una semana más, va a estar como líder. Bueno, en algún momento se complicó el partido. Seguimos escuchando la reflexión de César Bravo.
6: Es un conjunto de muchas situaciones que van. Yo parto primero por la convicción de ellos, o sea, de no ponerse nervioso, no desesperarse, siempre mantener el estilo de juego, la idea de juego. Obviamente que nosotros teníamos que arriesgar poniendo mucho delantero, terminamos jugando con tres centros delanteros prácticamente, levantamos a David y dejamos solamente a Facu, que es un volante creativo, lo pusimos junto a Muba para generar la elaboración de atrás. Pero yo creo que parte todo por una convicción que ellos tienen. De ir soltándose también y de viendo que éramos capaces de obtener el triunfo y que también jugamos contra la necesidad de obtener el triunfo. Así fue. Y te digo, hay cosas que tenemos que mejorar, pero parte de, pues, siempre hay cosas positivas y hay cosas negativas que se tienen que trabajar. Pero lo importante es que la resolución dentro del campo de juego y desde afuera fue bastante buena y resolutiva para poder obtener el resultado.
0: Bueno, ya lo hemos analizado. O sea, hay una buena lectura de Bravo, de dar algunas indicaciones, de preparar los cambios. Una banca que lo analizábamos el día sábado, Hugo Mario, muy cargada al sector delantero.
4: Claro. Lo cual. Claro, lo dijimos desde el inicio.
0: te daba también esa impresión de que si en algún momento del partido se te complicaba, sí o sí ibas a ir a buscar con todo el resultado. Exacto. Versus que si algo ocurría, el sector defensivo estaba, bueno, Youssef era uno de los que podía ayudar en el sector defensivo, así es que...
4: En estricto rigor era el único.
0: Claro, claro, sí, el único. Con lo cual, bueno, parte de la consigna de ganar todo lo de local, lo partiste haciendo de buena forma el día sábado.
1: ¿Dónde siente que les complicó más Santa Cruz? Seguimos escuchando a César Bravo.
6: A ver, yo creo que más que el medio campo, ellos no doblaban mucho por banda. Creo que esa era la fortaleza que ellos tenían en relación a lo que nosotros habíamos visto, y justamente cuando íbamos a hacer el cambio de Ignacio para darle, proteger las bandas y darle un juego más ofensivo en cuanto a por el centro del campo juego y tratar de manejar el partido, vino el gol de ellos. Afortunadamente tuvimos esa, y que creo que también lo ha tenido todo el año, la actitud que han tenido, el poder de ese espíritu de confianza, de lucha, y que lo han tenido, y pudimos revertir la situación. Pero creo que a ratos sí fuimos dominados, a ratos sí fuimos, pero tampoco gran parte del partido. Son situaciones que te da, te insisto, yo creo que ese dominio pasó porque el equipo quedó demasiado cortado, y sobre todo regalando los segundos balones porque teníamos muy poca gente. Y pasa por eso, pero después creo que retomamos, los últimos minutos retomamos cómo había que atacar, y sobre todo buscando las bandas y apareciendo con gente con volumen ofensivo dentro del área, y así fue, y nos quedamos con un triunfo. Creo que por todo lo que sucedió fue merecido por lo que hicieron los jugadores.
4: Y así fue, pues, así exactamente como lo ha planteado fue. En algunos minutos fueron superados, sí, fueron superados, pero revirtieron con los cambios, revirtieron con las ganas, revirtieron con el fútbol, y al final Cobreloa se lleva un triunfo valioso porque lo sigue manteniendo en la punta del torneo y a 3 puntos de diferencia del segundo.
1: Bueno, lo importante, Mario, Javier, es que el cuerpo técnico encabezado por César Bravo pudo hacer lectura del partido y buscar los ajustes en el momento más complicado. Bueno, tema analizado también por el mismo César Bravo.
6: A ver, creo que, claro, la estadística inicialmente no nos acompañaba, pero nosotros como cuerpo técnico creo que sí, teníamos 2 empates y 1 triunfo, y hoy día tenemos 2 empates y 2 triunfos, que también es meritorio de parte del trabajo que se hace desde afuera. En cuanto a la relación, ambos técnicos siempre tratan de los cambios para darle un aire nuevo y buscar una variante distinta. Creo que ellos la buscaron, me dieron a Madero, que tenía un poquito más de dinámica, tenía remate y tiene más elaboración en cuanto a querer ganarle la espalda a Cristian, sobre todo, y a Facu, como nosotros teníamos solamente a Cristian. A Facu quiso refrescar en esa zona, y nosotros también hicimos la contra de la estrategia de él, tratar de buscarle más volumen, hacerlo descender más, y sobre todo desproteger y pillarlo mal parado en defensa. Creo que a rato se consiguió, y a rato también tuvimos la paciencia de no hacer ataques tan directos, sino que más elaborados, que era lo que estábamos pidiendo en gran parte del primer tiempo, y después también se conversó dentro del entretiempo. Las variantes siempre son para... creo que fueron quizás a lo mejor el momento justo, porque ya estábamos cansados, Matías estaba cansado, estaba calambrado, después había que buscar obviamente con gente ofensiva, con vocación, y sobre todo dentro del área. Creo que se dio, y lo importante, te insisto, que el triunfo que se dio, que fue sufrido, fue emocionante, pero a la vez bien merecido.
4: Absolutamente merecido. Creo que fueron muy importantes los cambios para ir buscando la opción de sacarse ese empate de encima. Y hace rato ya que César Bravo está en esa posición táctica, en el sentido de que ahora arriesga mucho más. Lo hizo frente a Serena, lo hizo en partidos anteriores al partido de Serena, y de eso se trata. De eso se trata para mí el fútbol: ir a buscar el gol en el arco contrario, independientemente de lo que se esté viviendo y la contra que puedan tener los otros equipos. Y eso me parece a mí muy interesante.
1: Estamos escuchando al técnico César Bravo. También tuvo opinión para la actuación de Matías Tapia, que debutó con un gol en el profesionalismo. Esto dijo.
6: Que lo de Matías, que Matías siempre para nosotros un orgullo, para todos, para el cuerpo técnico, para los jugadores, para la dirigencia, que es un jugador haya debutado y después el segundo partido haya hecho un gol, obviamente que nos llena de alegría a todos, así que lo buscó, lo manejó y el crecimiento que haya tenido él también es sumamente importante, así que sea el primero de muchos y que después tenga la posibilidad primero de seguir creciendo y seguir respondiendo a la confianza que le dan sus compañeros y el cuerpo técnico.
0: Claro, ahora la responsabilidad de Tapia, de poder seguir trabajando bien, manteniendo las convocatorias, siendo, por supuesto, nominado en el once titular, y que no se pierda en el camino, ¿no? Como muchos que hemos también en su momento alabado, hablado, y que después algo pasa, que se van perdiendo en el camino. Pero uno reitera, está lo de Bravo, que es un formador. Lo de el capitán, súmelo a lo de Gotti también, que es otro que siempre está ahí hablando con los jóvenes, con los muchachos para ir guiándolos en esto del fútbol.
1: La última con César Bravo, porque también fue consultado sobre la situación de Rivaldo Hernández. Se postergó hasta marzo el juicio. Esto puede variar un poco. Bueno, usted le hizo entrevista que vamos a estar recordando mañana, Javier. Le hizo una interesante entrevista ahí al presidente de Cobreloa, que dijo, esta semana nos vamos a juntar y vamos a hablar el tema otra vez. Bueno, esto dijo César Bravo.
6: Lo de Rivaldo es un tema que se va a hablar hoy en día, la postura, mientras no se junte y no haya un comunicado oficial de parte del club, las condiciones siguen tal cual como al inicio.
1: Cortita la hizo César Bravo respecto a la consulta por Rivaldo Hernández.
4: Y claro, es que es verdad, pues. Él tendrá que esperar la resolución de la directiva con respecto a lo que está pasando con el jugador, que no va a ser fácil, que va a tener una serie de argumentos a favor y en contra. No es una decisión fácil.
0: Sí, ya lo habíamos hablado la semana pasada, todo pasa por una reunión de directorio en donde conversan el tema, reunión que debiese ser esta semana, para sí o para no,
4: exactamente,
0: con respecto al caso Rivaldo.
1: Señores, nos llegó la hora de despedirnos, 15 horas con 29 minutos, así que como siempre un placer de compartir micrófono con ustedes. Nos vamos a reencontrar mañana en una nueva edición de En la Línea. Que les vaya bien, nos reencontramos, chao.
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8: Es la hora 15:30.
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0: 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Es la hora 16:02.
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Atención las 20.

0: Es la hora 17:03.
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0: Es la hora 17:33 minutos.
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0: Es la hora 18:01.
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0: Es la hora 18:30 minutos.
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0: 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Es la hora 18:57 minutos.
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0: 19 horas, 7 de la tarde y 10 minutos, 7 con 10. ¿Cómo está? Buenas noches. Bienvenidos a nuestra cita, comienzo de semana, la última semana, el último lunes de este séptimo mes, este año 2026, edición de lunes 27 de julio. Cordiales saludos para nuestros vecinos en el puerto de Tocopilla, 101.7 la frecuencia modulada y 94.7 pues en la zona. En la sala de sonido nos acompaña don Daniel Galiardo. Don Daniel, ¿cómo está? ¿Cómo pasó el fin de semana?
1: Primero que todo, buenas noches a nuestra audiencia. Y lo pasé tranquilo.
0: Ya.
1: Entusiasmado el día sábado, avivando a nuestro querido Cobreloa.
0: Estuvo tranquilín John Wayne.
1: Sí.
0: Bueno, hubo un relajo el fin de semana. Cobreloa goleó y ganó.
1: Correcto.
0: No tuvo las 3G.
1: ¿Cómo las 3G? Bueno, bonito.
0: No, pues gustó, ganó y goleó.
1: Ah, yo pensé que decía bueno, bonito y barato.
0: Bueno, bonito y gratis.
1: Ah, ya.
0: No. O sea, ganó y goleó. 4-2. Oye, hubo un momento que Santa Cruz andaba por lo suyo.
1: Oh, me gustó que Santa Cruz hubiese venido precisamente a jugar.
0: Vino a jugar de igual a igual.
1: El partido estuvo muy bonito.
0: Vino con Giovanoli, que también estuvo aquí en la tienda naranja, y le fue mala a Giovanoli acá, ¿no?
1: Sí.
0: No pudo arribar con el equipo. Pero jugó muy bien Santa Cruz, fíjese.
1: Sí, jugó muy bien, hizo un muy buen partido.
0: Hubo momentos que estuvimos bien apretaditos, pero.
1: Sí, no.
0: Pero ya el oficio, la calidad de los jugadores marcó la diferencia, pues, ¿ah? ¿Eh?
1: Correcto.
0: Con este Gotti, que como anticipándose a la gran noticia.
1: Ah, pero eso lo vamos a mencionar después, sí. No lo vamos a decir ahora.
0: No, pero por eso digo, anticipándose a la gran noticia, hizo dos goles, pues.
1: Sí.
0: Y un muchacho que ingresaba.
1: Tapia.
0: Chico Tapia, que hace su primer gol en el profesionalismo.
1: Ya su segundo gol por la mayor, por la adulta.
0: No, dicen que es el primero.
1: En la Copa Chile hizo su primer gol.
0: ¿Ah, sí?
1: Sí, po.
0: Ah, no sabía.
1: ¿Ah, cómo?
0: No sabía.
1: Inauguró su marcador, podríamos decir, personal en lo que es la adulta. No me recuerdo bien en este momento con qué equipo. Y este fin de semana ya lo hizo por el campeonato oficial.
0: Ya, bueno, de nuestro Cobreloa hablamos pasadito de las 8 de la noche.
1: Ajá.
0: ¿Qué más? Las temperaturas han estado gratas. ¿Sintió el temblor hoy en la madrugada?
1: ¿Perdón?
0: ¿Sintió el temblor en la madrugada? Por su cara veo que no.
1: ¿Temblor en la madrugada?
0: Fue a las 4 de la mañana con 57 minutos cerca de San Pedro, si fue 5-4.
1: Ah, no. Me está preguntando. Pero, en el tercer sueño que iba yo, pues son 5 los míos.
0: Entonces, yo justo me despierto y empezó a... Pero no hubo ruido, nada, sino que empezó a moverse así. Se movió un ratito y chao. Yo dije, tiene que ser más o menos fuerte en otro lado.
1: No.
0: Y yo esperé.
1: No sé. Y nada, por eso le digo, iba como el tercer sueño de 5, así que...
0: Ya, a las 5:02 salió el... ¿Cómo se llama? El informe del Centro Sismológico de Chile, donde decía que... A ver, por aquí lo tengo, a mano. Decía que... A las 4 de la mañana con 57 minutos.
1: Ya.
0: A 77 kilómetros al suroeste de San Pedro de Atacama.
1: Eso es como yendo para...
0: Para Antofagasta. Según Payal. El mapa.
1: Pues se digo, Payal.
0: Hay una triangulación porque está Calama, más al sur San Pedro de Atacama... Más al suroeste estaba Quilano y Antofagasta. Después de San Pedro de Atacama. Pero aquí se sintió, o sea, como le digo, no hubo ruido ni remesones, sino que se movió así.
1: Fue solamente un
0: vaivén, claro. Fue a las 4:57 minutos y fue con una intensidad de 5,4.
1: ¿A qué profundidad dice?
0: ¿Ah?
1: ¿A qué profundidad?
0: 114 kilómetros.
1: Ya.
0: Que son más o menos la misma distancia cuando se producen los temblores fuertes acá, ¿no? Después, por ejemplo, a las 6 de la mañana hubo en Pica, cerca de Iquique, fue de 4,9. Y de ahí otro en Quillota, de 4. Esos son los movimientos telúricos que ha habido esta tarde, este día, digamos, pasadito de los 4 grados. O sea, de 2, y tanto y 3, tanto hay mucho.
1: Correcto. Bueno, usted sabe que esta zona es bastante sísmica, así que...
0: Todo Chile es sísmico, pero...
1: Lo que pasa es que acá nosotros tenemos, parece que el premio, porque sentimos, aquí hay ¿cuánto en el día?
0: Aquí se siente más... Bueno, a veces hay... En esta zona son, harán unos 40, 50 temblores.
1: Sí, diría que más.
0: En esta zona, entre Tocopilla, Antofagasta, Calama, San Pedro, hay mucho. Porque
1: yo diría que son más que 40 o 50.
0: Claro. Para allá, para Socaire, hay mucho donde está el volcán, pues. Pero bueno, que la gente no se asuste, no estamos asustando a la gente.
1: Estamos comentando.
0: Claro, y por el contrario, es para decirle, tenga las cosas listas por si acaso.
1: Esté atento al lupo, como decía un cantante por ahí.
0: Claro, era Lucio Dalla.
1: Si sé que era Lucio Dalla, estaba... era un simple...
0: Atenti, ¿estará ese tema por ahí?
1: Lo voy a ver, voy a buscar. Yeah.
0: Ese estuvo en el Festival de Viña, pues.
1: Sí, pues.
0: Ganó, ¿no?
1: Dice que con ese tema fue muy famoso a nivel internacional.
0: Ganó al mejor intérprete, claro. Sí. Un italiano.
1: Ajá.
0: Pero bueno, ¿qué más? Eso.
1: ¿Por ahora?
0: Claro. Vamos a las canciones, luego ya revisamos noticias del panorama local, nacional e internacional.
2: Vamos a hablar.

19:07 p.m. 7:22. Comenzamos a revisar titulares del panorama local. Corte confirma prisión preventiva para 5 acusados de integrar red de trata sexual en Calama. La defensa de los imputados buscaba revertir la medida cautelar impuesta tras la formalización, pero la Corte de Apelaciones de Antofagasta ratificó que permanezcan en la cárcel mientras avanza la investigación por trata de personas, lavado de activos y asociación criminal. Declaran alerta temprana preventiva por precipitaciones para Tal-Tal, pronostican hasta 7 milímetros de lluvia. En otro de los titulares, 2 detenidos y más de 271 kilos de droga incautados en operativo de Loa. Ollagua entrega más de 300 becas para apoyar la educación de sus estudiantes. Bien. Infancia, la deuda que los municipios pueden saldar hoy. 5 vehículos fueron retirados de las calles de Calama, estaban en estado de abandono. Boliviano fue detenido en Calama transportando más de 3 kilos de marihuana. Cobreloa y Goti sonríen, goleador naranja ya es ciudadano chileno. Dice, mis 2 hijos son chilenos, ahora me sumé yo, el emotivo mensaje de Gustavo Goti tras recibir la nacionalidad. Pampa se corona como la mejor obra del Festival Nacional de Teatro de Invierno en Calama 2026. Y atención, Calama suspenderá el retiro de basura este miércoles, es decir, pasado mañana, 29, por el Día de Recolector de Recursos. Se lo merecen. Sí. Bueno, esas cositas las vamos a desglosar pasadito de las 8. Luego revisamos Panorama Nacional.

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0: 19 horas, 7 de la tarde, 40 minutos, 20 minutitos, nos separan ya de la hora 20. La hora redondita. En el panorama nacional, autoridades reportan un vagón de metro quemado y descartan intervención de terceros. En tanto, señalaron que no hay lesionados. La Granja, ataque ocurrió en el baño del colegio y víctima está fuera de riesgo vital. El caso es investigado por la Fiscalía Sur y la Brigada Homicidio. Oiga, una alumna de octavo básico apuñaló a una menor de segundo básico. Segundo básico, ¿cuánto es? ¿6 años? ¿7 años? ¿Y de octavo será de 13 años? ¿14?
1: No, de octavo yo calculo que son unos 12.
0: Sí, porque entran a los 5 y 8, 13. 12, 13 por ahí. ¿Ah? Qué terrible. 9 puñaladas le dio la niñita. Van 28. Renuncia a Seremi de Vivienda del Maule y causa seria disconformidad con su sueldo. En caso Bernarda Vera, oposición defiende Plan Nacional de Búsqueda y cuestiona críticas. Dicen que hallazgo no pone en duda el registro de detenidos desaparecidos. Las imágenes que dejó la primera etapa del mega operativo de erradicación de toma en Cerro Chuño, allá en Arica. ¿Qué se juega el FA Martínez? Apuesta a seguir creciendo y Geoman saluda a tener firmeza ante gobierno de Cast. Se medirán el actual presidente y la jefa de la bancada de diputados. La Moneda dice que es probable un alza de combustibles. No es capricho del gobierno. Nos duele y nos preocupa, sostuvo Alvarado. Tornados. Miren, tornados afectan a 4 comunas del Ñuble. Se reportan daños a viviendas y una persona lesionada. Sí, pues. Es cambio climático, dicen. Alvarado califica de inaceptable caso de ex Seremi detenido por delitos sexuales. Dijo que la decisión de pedirle la renuncia fue oportuna. Chile vuelve a los mercados internacionales tras ampliación del límite de endeudamiento. El gobierno realizó una emisión de bonos en euros. 2 semanas cerrado por nevazones, paso a los Libertadores acumula 1000 camiones varados y la incertidumbre se dispara. Que vayan por San Juan, po. Vayan a la altura de La Serena, en la cuarta región. Que pasen por allá por, digo yo, se me ocurre. Titulares que alguno de ellos vamos a desglosar durante nuestra nochecita. Luego, panorama internacional.

19 horas, 7 de la tarde con 47 minutos, 13 minutitos nos separan ya de la hora 20. En el panorama nacional, le comentaba yo recién, fíjese que cerca de 1,000,000 de camiones, saqué la cuenta, más de 1,000 camiones esperan la reapertura del paso Los Libertadores, que ya lleva 2 semanas cerrado por las adversas condiciones climáticas que han impactado al país. El prolongado cierre del corredor internacional amenaza el intercambio comercial al mismo tiempo que genera incertidumbre en los gremios de transporte. El presidente de la Federación de Dueños de Camiones de la región de Valparaíso acusó la falta de un protocolo claro para enfrentar una crisis de esta envergadura. Esto es lo que yo no entiendo. Falta de protocolo. Si está cerrado, hay nieve, punto. Hay mucha nieve, punto. ¿Qué protocolo va a hacer ahí? Digo yo. Según consignó el Mercurio Valparaíso, el dirigente mencionó que lo que más complica es la situación de los conductores, que están en complejas condiciones donde a veces no tienen ni qué comer. Dijo por lo que pidió un protocolo formal de cuando se abren las divisiones del paso y cuando hay posibilidad de que los camiones pasen. Y aquí se aprovecha el comerciante, el más vivo. No, si no ha llegado mercadería, así que la que tengo es más cara. Fíjese que el subsecretario de Industria, Comercio y Logística de Mendoza afirmó el viernes que una vez que se restablezcan los pasos va a requerir unos 5 o 6 días para empezar a despejar los camiones que tenemos en la provincia. Las nevadas también causaron inconvenientes en las provincias de Catamarca, Río Negro, Neuquén y Chubut, con cierre de varios pasos fronterizos, lo que provocó congestión de tránsito en los pasos abiertos. O sea, no hay por dónde entrar a Chile. Simple. Chata, ¿eh? La Cámara Aduanera proyecta que si en un año normal el cruce registra un promedio de 60 días de paralización durante este ejercicio, dicha cifra podría alcanzar los 80 días por las condiciones del clima. O sea, para llegar a la Argentina solo por avión. ¿Y aquí el paso Jama cómo estará? No, debe estar cerrado también. Si usted, el paso Jama y Sico deben estar cerrado porque ha habido una zona intensa. Pero más de 1,000 camiones es un detalle importante para el intercambio comercial, ¿eh? Tanto de ida como de vuelta. Aquí está Mariah Carey, El amor que soñé.

0: 19 horas, 7 de la tarde con 53 minutos, 7 minutitos nos separan ya de la hora 20. Usted que vio el Mundial, o parte del Mundial, ¿se acuerda que un día estábamos viendo el partido de Cabo Verde? Y un gol que hace un jugador casi en la entrada izquierda del ataque de su equipo, y tira como una comba contra Argentina. ¿Se recuerda? Que él decía, este va a ser uno de los goles mejores del Mundial. Y efectivamente, pues, fue elegido el mejor gol del Mundial.
1: ¡Qué bueno!
0: Informó la FIFA. Lo hizo el caboverdiano Sidney López.

0: y se tiró para la foto, ¿no?
1: Claro.
0: Pero fue un golazo. Bueno, fue elegido el mejor del mundial.
1: Qué bueno.
0: Aquí está Leandro y Leonardo. ¿Ya qué me cambió? ¿Por qué me cambió?
1: Le iba a cambiar.
0: ¿Ah?
1: Le dije que le iba a cambiar.
0: Ah, ya. ¿Y a quién colocó?
1: No le dije.
0: ¿Ah?
1: Le dije.
0: ¿Cuándo está soñando?
1: Parece que usted está metido mucho en el tablet que tiene allá.
0: ¿De cuál estás fumando, compadre?
1: De ninguna. ¿Chareta?
0: Samo, sin ti.

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